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0: Son las 6 de la tarde con 40 minutos.
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Hola, ¿qué tal? Muy buenas noches. Esperemos que pues todos se encuentren bien. Sabemos que para muchos en el mundo es un día de fiesta. Y bueno, o un mes de fiesta, mejor dicho, porque pues estamos en el mes del mundial. Pero lamentablemente tenemos una noticia bastante triste que compartir, porque hoy en el país precisamente de Venezuela, hoy con los hermanos venezolanos, hace aproximadamente 2 horas y 10 minutos, 2 horas y cuarto aproximadamente, se presentó un terremoto. No fue un sismo, fue un terremoto en la magnitud de 7.1 grados. Se tiene mencionado que fue de 7.1 grados en la escala de Richter, en donde pues varios edificios, bastantes personas se encuentran en este momento desaparecidas, se encuentran lamentablemente, pues no se sabe en este momento cuántas pérdidas humanas se ha perdido, perdón por la redundancia, o se ha presentado ante este terremoto tan terrible que se presentó hoy por la tarde allá en Venezuela. Y que posteriormente pues colapsó demasiados edificios. Esperemos que los hermanos venezolanos pues estén bien, para todos los hermanos y amigos venezolanos que se encuentran en nuestro país. Sabemos que va a ser un poco medio complicado a lo mejor comunicarse con ellos por la situación de la falta de comunicación con el internet, la luz, entre otras cosas más. Pues vamos a mantenerlos informados en por nuestra emisora de Expresiones FM 100.5. Y pues el terremoto que se presentó allá en Caracas, en Venezuela, precisamente nos dicen que el epicentro del temblor se situó a 300 kilómetros del este de Caracas. Tras este sismo se reporta la caída de muchos edificios, daños y pues se percibió en gran parte del país. Recordemos que este país pues prácticamente se encuentra en la costa y pues caramba, ¿qué les puedo mencionar? Se encuentra devastada Playa Grande, ubicada en el estado de La Guaira, allá en Venezuela. Así es que, pues, fuerza, hermanos venezolanos. Sabemos que muchos en este momento se encuentran en celebración con el mundial. Muchos están esperando mirar el encuentro de la selección mexicana con Chequia. Pero yo creo que hoy, como hermanos, como amigos, como humanos, yo creo que vamos a solidarizarnos con nuestros queridos hermanos venezolanos. Sabemos que la han estado pasando fatal desde el presidente, el gobierno que tuvieron o que han tenido, la situación de la invasión de los Estados Unidos, entre tantas cosas más. De verdad que es una situación bastante triste para los venezolanos y pues esperemos que llegue pronto la ayuda de parte de muchos a este país, y ojalá esperemos en Dios, quien crean, pues sí, llegue pronto esa ayuda humanitaria, ya que se sintió también, se menciona que se sintió en algunos países como Colombia, en Trinidad y Tobago, Caribe neerlandés. Perdónenme, el día de ayer me mojé bastante y todavía siento un poquito de estragos referente a la mojadota que me llevé ayer. Bueno, mencionaba que se sintió en Colombia, Trinidad y Tobago, en Caribe neerlandés, Curazao, Aruba, a 30 kilómetros de San Felipe, Yaracuy, allá en el norte de Venezuela. Y pues bueno, como les comentábamos, esperemos que pronto lleguen la ayuda humanitaria a este país. Y pues ya tenemos la noticia en nuestra cuenta de Facebook. Allí subimos en este momento la información referente al terremoto que se presentó allá en el país de Venezuela hace dos horas y media aproximadamente. Así es que cualquier cosa estaremos aquí con ustedes informándoles.

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1: Siete quince de la noche, y bueno, seguimos informando a todos nuestros queridos amigos venezolanos. Yo sé que a lo mejor hay muchos que en este momento están contemplando el fútbol de la selección mexicana contra Chequia, pero les comentamos, hoy, precisamente por la tarde, hace ya 2 horas y media aproximadamente, se presentó, nos mencionan, hasta ahorita todavía no se ha dado a saber bien, pero que fueron 2 terremotos, mejor dicho, no son sismos, son terremotos por la magnitud que se presentó. El primero fue de 7.2 y el segundo fue de 7.5 grados en la escala de Richter. Esto fue allá en Palos Grandes de Caracas. Se presume o se menciona que, pues bueno, fue en las costas también que al parecer hubo un pequeño tsunami. Esto es todavía un poco medio confuso por la información que nos está llegando en base a

en San Felipe, de 7.2, y después fue otro que fue de 7.5 en Yumare, Venezuela. Entonces, pues sí, al parecer sí fueron dos terremotos los que se registraron allá en el país de nuestros hermanos venezolanos, y pues, caramba, ¿qué les decimos? Hay muchos heridos. No se sabe hasta ahorita el reporte de cuántas personas estén desaparecidas o fallecidas, pero pues bueno, aquí los vamos a mantener informados, ya que también sabemos que en nuestro país hay muchos hermanos venezolanos que pues tienen de aquel lado a sus familias, y pues esperemos en el Todopoderoso que pues Él tiene el control, y ojalá pues sí, pronto encuentren a las personas que están desaparecidas, y además ojalá pronto también del mismo modo llegue la ayuda humanitaria de muchos países, de varios países, porque sí es algo terrible. Por cierto, en la mañana también, igual por la mañana, se presentó un sismo, si no mal recuerdo, de 5.2 grados en la escala de Richter en la mañana, en una parte del oeste de San Francisco, hacia el norte de San Francisco, en California. Y pues, ¿qué les digo? ¿Qué será esto? Nos dicen, bueno, primero fue en California, luego fue Venezuela, y nos comentan que ahora en Japón también se presentó un terremoto de 6.9 frente a la costa del noreste de Japón. Dios. Pues bueno, nos vamos a tener informados aquí. 7:18, continuamos con más música. Nos vamos con José María Napoleón y este tema que se llama Después de Tanto. Continuamos.

0: 7:29 de la noche y seguimos con más de Trova, Bolero y Jazz. Y bueno, acabamos de escuchar a José Luis Rodríguez con el tema Dueño de ti, ¿dueño de qué? Dueño de nada. Antes también escuchamos a Carla Morrison con la canción Toda una vida y José María Napoleón con la canción Después de tanto. Y bueno, seguimos informando referente al terremoto que hoy se presentó, que se presentó el día de hoy precisamente en Venezuela, porque pues bueno, también se sintió en algunos puntos, lo habíamos mencionado hace ratito, se sintió en Colombia, Venezuela, Trinidad y Tobago, Caribe neerlandés o neorlandés, posteriormente en Curazao y Aruba. Allá precisamente a 30 kilómetros de San Felipe y Yaracuy, que fue en Venezuela. ¿Y por qué menciono dos lugares, San Felipe y Yaracuy? Porque el primero fue de 7.1 y después el segundo fue de 7.5 en la escala de Richter. Así las cosas hoy allá en el estado, en el país, perdóneme, de Venezuela. La verdad es una cosa bastante triste, lamentable, lo que está viviendo hoy nuestros queridos hermanos de Venezuela. En la mañana informamos también que se había presentado un temblor en el este de o norte de San Francisco, en California. Y posteriormente también tembló en Japón por la tarde, como alrededor de las 4 y tanto de la tarde, el horario de nuestro país. Entonces, hoy, ¿qué pasó? ¿Qué está sucediendo? No sabemos. En Japón hubo un temblor de 6.9, a pesar de que es un país que constantemente tiene temblores. Hoy no sé si tenga relación los 3 o 4 temblores, mejor dicho, que se presentaron tanto California, Japón y Venezuela, que recibió dos terremotos el día de hoy. Es lamentable la situación que se está viviendo allá en Venezuela, y pues esperemos que pronto llegue la ayuda humanitaria, por favor, para todos aquellos. Y pues nosotros, si podemos ayudar a informar a nuestros queridos hermanos y amigos venezolanos que se encuentran en nuestro país, toda la información se estará subiendo posiblemente en nuestra cuenta de Facebook, o también podrían encontrar precisamente en Noti Noticias de Caracol, que es precisamente un medio de comunicaciones de allá de Venezuela. Así es que nos vamos a un corte, volvemos de volada con más música para todos ustedes. Ya lo saben, están escuchando Trova, Bolero y Jazz aquí en Expresiones FM 100.5. Volvemos.
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7:35, 7:36 de la noche. Seguimos con más de trova, bolero y jazz. Y nos vamos con un tema que se llama Sirena, con Nico Rubio y con Cuco. Seguimos con más de trova, bolero y jazz. Volvemos.

Estamos de regreso con ustedes, son las 7:49 de la noche y continuamos con más de trova, bolero y jazz. Y bueno, hasta ahorita todavía no nos dan los datos preliminares precisamente de las personas que ya fallecieron o tanto desaparecidas. No sabemos los daños que están en el país de Venezuela. Sabemos la destrucción, la magnitud que se presenta allá, pero aún no nos han dado el índice de personas desaparecidas o vidas perdidas, así también como la gran cantidad de daños que se presenta en ese país. Caramba, qué situación tan horrible la que hoy se vivió en Venezuela, también en Japón. Hoy precisamente alrededor de las 4 de la tarde, en el horario de la Ciudad de México, horario central, pues también igual se presentó un temblor allá en Japón de 6.9 grados en la escala de Richter, y posteriormente por la mañana también en California. Caramba, la situación hoy estuvo muy, muy tremenda, muy terrible en nuestro país. Y pues, ¿qué les digo? Yo creo que no está mal decirlo, pero vamos a ponernos en oración. Vámonos con más música, regresamos.

0: 7:59 de la noche, 7:59. Pues, bueno, los mantendremos informados a través de nuestras redes sociales o a través de nuestra cuenta en Facebook. Síganos, por favor. Regálenos también sus likes, sus comentarios. Y sobre todo, pues bueno, estaremos subiendo toda la información referente a pues este siniestro el día de hoy que se presenta en el mundo prácticamente, porque California, Japón y Venezuela hoy estuvieron precisamente en el ojo del huracán. Y pues con estos terremotos, caramba, con estos primero un temblor que no, gracias al Todopoderoso, no dejó víctimas que cobrar, y Japón, que al parecer tampoco no hubo víctimas, hasta ahorita todavía no tenemos bien el dato, pero Venezuela sí, es un punto en este momento de escombros, es un momento, la verdad, muy triste, porque allá fueron dos terremotos. El primero fue de 7.2 grados en la escala de Richter y el segundo fue de 7.5. Esto se presentó en el estado o municipio de San Felipe, y el segundo fue en Yumare, en el mismo país, en Venezuela. Oración para nuestros queridos hermanos de Venezuela. Y pues bueno, usted pase una excelente noche, cuídese bastante, que llegue con bien a su hogar, o si ya está en su casa, pues bueno, descanse. Y posiblemente, pues bueno, que tenga un rico descanso. Cuídense mucho, sigan disfrutando de Expresiones de FM 100.5. Recuerden, en punto de las 9 de la noche, está por acá Rey Cruz con El Canto de las Calles, su servidor. Mañana, en punto de las 8 de la mañana, esperemos que el Todopoderoso lo permita, estaremos con ustedes en vivo desde Chalco para todo el mundo. Hasta pronto.
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1: Son las 8 de la noche con 10 minutos.
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2: Son las 8 de la noche con 16 minutos.
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1: Son las 8 de la noche con 23 minutos.
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2: Son las 8 de la noche con 31 minutos.
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1: Son las 8:37 p.m.
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2: Son las 8 de la noche con 44 minutos.
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2: Son las 8 de la noche con 50 minutos.
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2: Son las 8 de la noche con 56 minutos.
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1: 9:04, iniciamos su programa El Canto de las Calles. Yo soy tu amigo Rick Cruz. Y es lo que acabamos de escuchar en la guitarra principal, corre a cargo del señor John Fogerty, la leyenda John Fogerty, que vino a nuestro país a hacer varias fechas, entre ellas el Festival Vive Latino y también el Festival de Aguascalientes, por allá también. ¿Y dónde más estuvo? Déjame acuerdo, aparte de Vive Latino, también se presentó en el Palacio de los Deportes, también estuvo, pero eso creo que fue el año pasado. Pues bueno, ahí estuvo John Fogerty, los Foo Fighters, en la segunda guitarra y en los gritos, el señor Dave Grohl y toda la banda de Foo Fighters todavía. Pues vámonos, hoy tenemos un programa con entrevista, ya lo habíamos tenido, y pues la verdad, sí es porque no quiero, la verdad. De repente quiero dejar descansar las entrevistas porque los entrevistados nos sobran y los podemos aventar por montones hacia el cielo. Pero de repente digo, ay, vamos a poner música, porque luego es mucho diálogo. Si de por sí este locutor habla muchísimo, solo imagínate con entrevistas. Pues, pero bueno, vamos a estarnos contactando al ratito con Nicandro III, que nos viene a presentar su nueva rolita que se llama Le hice el amor al diablo. Está interesante, está interesante. Trae una onda rupestre, country, una combinación de varias cosas que me parecieron bastante interesantes. 9:06, pues vámonos con Métodos para Olvidar, pasos 1 y 2. Ellos son los Marty, banda que de repente anda activa, de repente se apaga, de repente le vuelve a dar. Pero es una banda que es increíble y que la verdad me gusta muchísimo. Métodos para Olvidar, con este tema les decimos a todos y cada uno de ustedes, sean todos bienvenidos. Iniciamos El Canto de las Calles sonando fuerte a través de Expresiones 100.5 FM y también a través de www.expresionesfm.com. Ahora sí, chamacos, ¡súbele!

9:08. Ahí estuvo Métodos para Olvidar, pasos 1 y 2. Los Martis sonando en El Canto de la Calle, de ese disco titulado Cowboy. Bastante bueno. Venía la de Italia, por ejemplo. Venía la de Miente, que también está muy chida. Ah, ¿qué más? Bueno, tengo el otro, el Plexo Solar. Ese sí lo tengo autografiado. Está muy, muy chido también. Ay, me pica la garganta un poco. Y ahí estuvieron los Marty. Vámonos entonces, 9:09. Le damos las gracias al universo por todo lo que nos da todos los días, que es muchísimo y que no sabemos cómo pagarle. Gracias, universo. Gracias a Dios. Gracias también a la fuente principal. Gracias a todos, que todos son lo mismo. Y vámonos ahora con este tema de Vaquero, que también es de mis favoritos. Antes de entrar a entrevista, porque se va a poner bueno. 9:09. Brown Hour, Vaquero sonando en El Canto de las Calles con tu amigo Rey Cruz a través de expresiones y

noche con 13 minutos, ahí estuvo From Nowhere, Vaquero, esta super bandota integrada por Chetes, Mauricio Terracina y también el señor Guardiola, que es baterista también de Zoé y también es baterista de Meme del Real, también ahí le anda dando ahí a todo esto. Y esta es de mis rolas favoritas, esta de Vaquero, que así se llama esta, esta bandísima, la neta sí es un Dream Team. Ahí con Chetes, Francisco Tijerina, Rodrigo Guardiola. Bueno, vámonos con lo que sigue, porque ya vamos a entrar a entrevista. Esto que ya está sonando corre a cargo de Cabandal y se llama Chris Into Self You. Y lo escuchas en El Canto de las Calles con tu amigo Rick Cruz a las 9:14. Después de esta rolita vamos a un corte. No, ya después de esta rolita regresamos con la entrevista. ¡Súbele!

0: 102.8 a cargo de Cabandal, sonando aquí en el Canto de las Calles. Este proyecto, esta morra que a nosotros nos gusta bastante, bastante. Y bueno, como lo anunciamos, ya tenemos en la línea telefónica de este lado a nuestro carnalazo que nos viene a presentar esta rolita que la verdad me llamó mucho la atención de haciéndole el amor al diablo. Ahorita nos va a estar contando todos los pormenores de esta rola y nos encontramos con Nicandro Tercero, que ya está aquí armando la cabina virtual aquí en la estación. Mi hermano, buenas noches, ¿cómo estás?
1: Hermano, buenas noches, mucho gusto. Muy bien, ¿tú cómo estás?
0: Bien contento de tenerte esta noche después de este triunfo de la selección.

0: La verdad es que fue mi mamá la que me inculcó mucho la música desde pequeño, ¿no? A ella le gustaba mucho Elvis, le gustaban mucho los Beatles. Entonces, como que desde chico tuve mucho acercamiento al rock and roll. Y pues ya me enamoré un montón del rock and roll clásico, ¿no? Del bluegrass, del blues. Eso es algo que me empezó a gustar mucho desde chico y ahí empezó la inquietud, yo creo.
1: Ok, mi hermano, pues yo creo que pueden ser influencias, pues, ¿cómo decirlo? Pues importantísimas, porque igual cada vez estamos viendo menos proyectos de blues en todos lados, y pues ya sabrás, más proyectos de todo, ¿no? Menos de blues es lo que me he estado dando cuenta, que sí los hay, todavía hay muchas leyendas, pero son importantes porque son las bases principales también del rock and roll, mi hermano. Con razón, esta rolita de Le Hice el Amor al Diablo me da ese sentimiento de blues. Por ahí hay otra rola que se llama Embaracé a la Muerte, algo así, que igual cuenta una historia, pues así como cada fin de semana un servidor, ¿no? Que se sale a echar unas chelas, conoce a alguien y ya cuando ves ya lo andan buscando con bebé en brazo y dices, no, ¿qué pasó? Pero en este caso fue la muerte la que se encontró este cuate. Y bueno, ahora sí cuéntanos, hermano, Le Hice el Amor al Diablo, ¿cómo surge? ¿Es una historia tuya, del amigo de un amigo? ¿Cómo estuvo la onda?
0: Sí, en realidad yo creo que viene de un par de experiencias personales, ¿no? Que junté ahí, a base de un día con mucho sentimiento, dije, venga, encontré la inspiración y sí, son como un par de historias que creo que todos hemos pasado, que creo que es lo chido, que donde la gente se puede identificar, porque pues a todos nos ha pasado tener un amor no correspondido y es más o menos un poco de lo que va la canción, ¿no? Y echarle un poco de rencor y de risa, que es lo que hace que se llame Le Hice el Amor al Diablo, ¿no?
1: Exactamente, pero igual por acá estoy viendo un fenómeno pues importante que he detectado en varias canciones, y es que como que últimamente los hombres están entregando más sentimientos que las mujeres, ¿no? Como que se intervinieron los papeles, como que antes los que menos sentían eran los hombres y las más sentimentales las mujeres, y ahora como que ya es al revés, ¿no, mi hermano?
0: Sí, parece que se han cambiado los papeles un poquito, al parecer los hombres nos hemos ablandado un poco y dejando ver un poco más los sentimientos. La verdad es que lo veo bien, lo veo necesario, incluso lo veo, ¿no?, del lado del punk. A mí me parece bien que estas cotidianidades, ¿no?, estas cosas que no se acostumbraban, ahora te vuelvan una normalidad, ¿no?, que uno pueda expresar lo que siente en el momento, ¿no?, y ya está. Entonces eso me la verdad es que me gusta. Lo aprovecho para dejarlo en canciones, eso sí.
1: De lujo, mi carnal. Oye, esta canción o esta inspiración que tuviste para crearla, ¿surge de un amor en específico o es el resumen de todos los amores que has tenido hasta ahorita en tu vida?
0: No, la verdad es de un par de historias, en realidad es así, dos chicas que una que me marcó en un momento de mi vida y le guardé ahí un poquito de recelo en la historia y otra que se cruzó en el camino y que bueno, pasó así la historia, ¿no? Y creo que fue también una especie de terapia hacer la canción, ¿no? Y también para soltar esos momentos y funcionó, la verdad, estuvo bien.
1: Eso, y es que la música siempre es terapéutica. Si no fuera por el rock, mi hermano, por tanta música que escuchamos todos los días, creo que estaríamos locos de remate completamente. Andaríamos desvariando como los políticos, ¿no? Diciendo estupideces que ni existen. Y yo creo que la música es la que nos mantiene a cierto margen de nuestra realidad también, y la que nos ayuda a seguir sintiéndonos como humanos, mi hermano. Si no fuéramos ahora sí como máquinas. Y bueno, me llama la atención la portada de este material, mi hermano, de Nicandro III. Vemos una máscara de demonio, pero es como un demonio oriental, ¿no? Algo así.
0: Sí, era como porque es la imagen, ¿no? De un demonio como tal, pero también es porque ese tipo de demonio tiene un trasfondo más personal, ¿no? Que hasta hay un tatuaje que tengo yo y tal, ¿no? Pero sí, era solo como para representar la imagen del diablillo.
1: Ah, maravilloso, pero se ve chida, me gusta el reflejo que tiene en la parte de atrás, como si estuviera reflejando entre la luna y el mar, más o menos, ¿no?
0: Sí, ¿sabes qué me gustó? La verdad es que parte de la decisión mía de que estuviera de cabeza fue, ya sabes,

0: nada más porque no, y siento que le da su toque también ahí, este, personal y único de bueno, ¿qué pasa si la foto no la ponemos derecha esta vez, no? Entonces esto me parece que va hasta con la rola.
1: Sí, exacto, está, yo creo que queda bastante bien. Y ya que estamos hablando de estos temas visuales, ¿ya tienes su video o andas en eso, mi hermano?
0: Sí, hermano, ya pueden ver el video, está en YouTube, Nicandro III, Le Hice el Amor al Diablo, ahí hay más videos, pero ese justo acaba de salir ayer, lo acabamos de subir. Este, justo es buen momento para verlo de una vez.
1: Okay, okay. Si tuvieras que ponerle nombre a este diablo al que le hiciste el amor, mi hermano, ¿cómo se llamaría? No necesariamente tiene que ser el nombre de los involucrados, pero ¿cómo lo llamarías?
0: Yo le llamaría Pasado, definitivamente.
1: Yeah. No, está genial, mi hermano. Oye, ¿presentaciones en vivo vas a tener en estos días?
0: No, ahorita estamos sacando rolas. El 8 de julio, justamente el 8 del siguiente mes, sale otra rola que se llama Nada Me Puede Vencer. Ahí con un toquecito más chill, más una onda reguesosa. Y de ahí también a finales del siguiente mes también sale otra rola. Entonces estos meses que vienen vamos a estar sacando. Y ya terminando de sacar todas las rolas, ahora sí nos ponemos a tocar otra vez.
1: Perfecto, le estás dando entonces un mes de vida a cada canción.
0: Sí, más o menos, estamos dándole ahí unos 20, 30 días a cada rola para que pueda agarrar su propio camino y ya después darle con nosotros.
1: Perfecto. ¿Estas rolitas que van a estar saliendo en los próximos meses van a ser parte de un EP, de un LP o cómo va a estar la onda?
0: Pues la verdad es que son parte de... No es que sean parte de un LP ni nada, al final yo creo que sí van a terminar siendo una compilación de una etapa, ¿no? Como una especie de etapa haciendo rolas para después ya poder cerrar y pasar a otra. Pero sí, es más bien como terminar de sacar las ganas que hay de hacer este tipo de rolas y ya después ya veremos si hacemos iguales o diferentes o electrónica o yo qué sé.
1: Ok, sí, igual variando los estilos y las técnicas que dominas también para la música. Me parece perfectísimo, mi hermano. Y pues bueno, pues ya vamos a finalizar para ir a escuchar este tema. ¿Hay algo más que quieras agregar antes de despedirnos?
0: No, nada, hermano, muchas gracias por el espacio y pues nada, no le hagan el amor al diablo.
1: Pues aunque uno no quiera, mi hermano.
0: Van a terminar escribiendo canciones.
1: Es que luego para adivinar, ahí está el problema, mi hermano. Ya ves cómo.
0: Ese es el juego, es lo divertido.
1: Exactamente, si no sería tan divertido. Ahorita tu rolita me recordó a una de Los Veo Muertos, que igual al final dice eso, ¿no? Que lo que llegaste a hacer fue peor que Lucifer, ¿no? O sea, igual hablando de que de que primero era como que su crush, era primero babeaba y cacheteaba las banquetas por ella, pero ya cuando anduvo con ella y la conoció bien, es cuando dice, lo que llegaste a hacer fue peor que Lucifer, dice.
0: Sí, es que es lo que te digo, ¿no? Todos tenemos nuestro demonio ahí que anda ahí rondando.
1: Yo creo ahorita la voy a poner, ahorita es buena, se me parece buena idea ponerle Hice el Amor al Diablo de Nicandro III y después irnos con Los Veo Muertos con esa rolita. Mi hermano, redes sociales, ¿dónde te encontramos para seguirte y darte pulgar arriba?
0: Arroba Nicandro III en Instagram y en YouTube igual Nicandro III.
1: Yeah, pues ahí al pendiente con los videos, ya está este video de hacerle el amor al diablo y próximamente el nuevo material que va a estar saliendo de Nicandro III, ahí va a estar y también por acá lo vamos a estar sonando. 9:26 p.m, vámonos entonces, ahora sí, Le Hice el Amor al Diablo, estás escuchando El Canto de las Calles con tu amigo Rey Cruz a través de Expresiones 100.5 FM, él es Nicandro III, ¡súbele!

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1: 9:32 PM, veo muertos, a mí me gustan los hombres. Esta historia tan extraña de un chico que, pues él dice que le gustan los hombres, pero va y se enamora de una mujer, empieza a andar con ella, tienen una relación, y después la mujer lo engaña con otra mujer. Entonces, a la mera hora le salió lesbiana la mujer, y al final pues ya dice, todo lo que hicimos, todo lo que vivimos, nos vemos en el infierno. Qué buena rola, me encanta. Ya es viejita. El disco donde viene esta canción se llama, voy a tener que censurar el nombre, se llama Tu Hola. Así, nada más le pones una C primero, Tu Hola. Ahí lo tengo, ese sí no lo tengo autografiado, pero es de mis favoritos. Y ya que andamos con esto de hablando de mujeres y traiciones, pues vámonos con otra que también ya tiene algunos años, que está bastante buena y que se me ha pasado poner en los tropiviernes aquí del Canto de las Calles. Y estoy hablando de la agrupación Cariño. Ya tiene un rato que no hemos entrevistado al buen Frank Monster, pero en una entrevista me comentaba que esta rolita la hizo igual por una relación que terminó mal. Y así como lo cuenta al inicio de la canción, le dice la chica, eres un maldito, y es cuando él le dice, pues, maldita tú, ahora sí que yo, ¿por qué no? Vamos a escucharla y en un momento regresamos, 9:33 PM, estás escuchando El Canto de las Calles a través de Expresiones 100.5 FM, ¡súbele, chamaco!

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1: 9:36 PM. Ahí estuvo Maldita Tú, agrupación Cariño. De ese disco que se llama Cansados de Triunfar, ahí estuvo este tema, Maldita Tú. A mucha gente le late esta canción, entre ellos yo. Y también a mi hermano, también le gusta mucho a mi carnal, el Dieter, también le late. Pues vámonos con otra rola. Y en esta rola el vocalista en entrevista nos decía que él tenía ganas de hacer una canción ranchera, que él tenía ganas de hacer un corrido mexicano, porque los señores, bueno, principalmente el vocalista de Paté de Foie, no es mexicano, él es argentino. Así que en su intento por hacer un corrido mexicano surgió este tema. Ponlo, chamaco, ponlo. Paloma Cruel, Paté de Foie, sonando en el Canto de las Calles con tu amigo Rick Cruz a las 9:37 PM, después de la victoria de México. En un momento regresamos. ¡Súbele!

0: 9:39, ahí estuvo Paloma Cruel a cargo de Paté de Foie, Yayo González, Guillermo Prada, y bueno, Guillermo Pirata, no es Prada, es Pirata. Y bueno, pues ahí estuvo este corrido mexicano que quisieron sacar al estilo Paté de Foie, y resultó una chulada. Ya tiene sus años esta rolita, y no deja de gustarnos. Pues bueno, se supone que los miércoles son miércoles de rap y de hip hop, pero mi dealer de proyectos de hip hop pues no me ha mandado mensaje ni me ha dicho nada, así que me ha dejado andar libre y por eso no hemos tenido tantas entrevistas de rap y de hip hop, pero voy a recuperar el contacto con él para ver qué vamos a hacer, porque no podemos clausurar oficialmente los miércoles de rap y de hip hop, así que vamos a cerrar este programa con un ratito de barras, un ratito de versos y un ratito de buen rap, de buen hip hop. Y para comenzar, esta rolísima que le queda a muchísima bandita que anda por allá afuera, sobre todo ahorita que ya va a salir el Grand Theft Auto 6. Esto se llama Cholo de PlayStation y corre a cargo de Don Cheto, de su disco La Crisis, algo así como Chicoche. Pero acá le dice la neta, ya los morros que andan bien alucinados de que traen los kilos y que son gangsters y tanta madre de tanto videojuego que están jugando. 9:41 de la noche, yo soy tu amigo Rick Cruz. Don Cheto está en la casa directamente desde Michoacán, radicado en Los Ángeles. ¡Regresamos!
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1: 9:45, ahí estuvo Cholo de PlayStation. Don Cheto está en la casa y le dice la neta al morro este que anda bien alucinado con los videojuegos. Que pues los videojuegos son muy buenos, a mí me encantan. Yo también el Grand Theft Auto lo jugué muchísimo. Ya el 5 ya no lo jugué, ahí lo tengo, pero pues no ni lo he ni tocado. Pero el San Andrés, el Vice City, el 4, eso sí, sí me los aventé. La neta, pues sí, horas y horas de estar jugando esas cosas. Pero pues nunca me dieron ideas de ir a robar coches o de hacerte mafioso, como dice la canción de Don Cheto. Es puro cholo de PlayStation. Hasta la fecha, ¿eh? No se acaban, y menos que ya va a salir el Grand Theft Auto 6. Pues continuamos con un ratito de rap y de hip hop. Ya son las 9:46 de la noche. Jimbo, que acaba de sacar nueva rolita junto con HP, y esto se llama Hambre, Flow, Arte. Está buenísimo. Vamos a escucharlo y regresamos con mucho más aquí al Canto de las Calles con tu amigo Rick Cruz. Hoy miércoles 24 de junio. Ah, hoy es el mero día de San Juan.

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1: Con 49 minutos de la noche, Hambre, Flow, Arte, Jimbo y HP sonando en el canto de las calles con tu amigo Rick Cruz. Y nosotros ya casi nos vamos, pero antes, ya que ganó la selección 3-0 y que pasa al siguiente partido, vámonos a escuchar un soundbombazo a cargo de Karma 94, Big Senpai, Kevin y Mikey.

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1: 9:51 PM, ahí estuvo Zambombazo, a cargo de Karma 94, Big Senpa, Kevis y Mikey. Y bueno, mucho hemos hablado de esta banda, Kevis y Mikey, que le hemos estado siguiendo la pista desde hace un año, un poquito más de un año que salió, más o menos así como Malcriada, desde que salió este proyecto también de Pepe Pecas y Matilde Sobrino, ahí anduvimos echándole el ojo. Y si hemos dicho que Kevis y Mikey suena muchísimo a Plastilina Mosh, ¿será? Pues vamos a escuchar a Plastilina Mosh después de escuchar a Kevis y Mikey para verificarlo, para hacer nuestra comparación. Esto se llama Afroman, que es un superhéroe afro que viene a rescatar a esa gente que ha sido víctima de racismo y que trae la revolución desde tu televisión. Plastilina Mosh, Afroman, sonando en el canto de las calles.

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1: 9:55 PM, y ahí estuvo Afroman a cargo de Plastilina Mosh. Y sí se parece un poquito a lo que está haciendo Kevin y Mikey. O al revés, Kevin y Mikey se parece a Plastilina Mosh. Ya se había dicho, ya se había comentado, pero está chido, pues es la nueva generación, es la nueva sangre la que está sonando ya también en esto que le queremos llamar la escena musical del rock and roll, pues que se fusiona con todo, con reggae, con hip hop, ya incluso con reggaetón, con género urbano. Y pues bueno, nosotros ya nos vamos despidiendo, ya son las 9:56 PM. Yo fui tu amigo Rey Cruz, ya me despido de una vez porque está lloviendo allá afuera y no quiero que la lluvia me atore por ahí, no me deje llegar a casa. Así que me despido con este tema que se llama Las Grandes Ligas, que corre a cargo de Lupillo Rivera, el alemán, Santa Fe Clan, Be Real. Y también anda por acá Snoop Dogg. Así que vámonos a escuchar este tema. Y los esperamos por acá el día de mañana en el Canto de las Calles, mañana jueves. Yo creo mañana vamos a tener metal. Y el viernes va a estar gracioso el viernes porque no vamos a tener ni tropi viernes. A lo mejor viernes electro porque vamos a tener entrevista con Dear. Directamente desde Hong Kong el viernes los entrevistamos por acá. Así que pues muy pendientes, vamos a estarlo por ahí anunciando. Ahora sí, me despido, Lupillo Rivera, Alemán, Santa Fe Clan, Snoop Dogg y Be Real de Cypress Hill. Que ahí tengo una foto con este hombre, se logró. En el Canto de las Calles, 9:57, Grandes Ligas, súbele, chamaco.
2: Hasta la verga, güey.
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2: Son las 10 de la noche con 4 minutos.
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1: Son las 10 de la noche con 23 minutos.
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1: Son las 10 de la noche con 27 minutos.
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2: Son las 10 de la noche con 46 minutos.

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0: Son las 10 de la noche con 58 minutos.
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2: Son las 11 de la noche con 16 minutos.
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2: Son las 11 de la noche con 24 minutos.
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0: Son las 11 de la noche con 37 minutos.
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0: Son las 11 de la noche con 54 minutos.
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2: De la banda más influyente de todos los tiempos.
3: Esta es la historia
2: de The Beatles. 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

0: Son las 12 de la noche con 6 minutos.
1: Todo comenzó en Liverpool,
2: Inglaterra,
1: a finales de los años 50.
3: John Lennon, Paul McCartney, George Harrison y Ringo Starr
2: se unieron para formar
1: The Beatles.
3: The Beatles.
4: En 1962...

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0: Son las 12 de la noche con 54 minutos.
1: 1962 lanzaron su primer sencillo,
2: Love Me Do.
1: Love Me Do.
3: Una canción sencilla, pero llena de encanto,
1: que marcó el inicio de grandes leyendas.

0: Hey, ¿qué onda? Soy Juliet Valdés y hoy vamos a hablar de algo que a todos nos ha dolido alguna vez: las rupturas amorosas. Terminar una relación nunca es fácil. A veces llega de golpe y otras veces lo ves venir, pero aún así duele. Porque no solo pierdes a una persona, también pierdes momentos, planes e ilusiones que ya habías imaginado. Y aunque en el momento sientas que todo se derrumba, la verdad es que una ruptura también puede ser un nuevo comienzo. Es una oportunidad para reencontrarte contigo, para sanar y volver a hacer cosas que te gustan. Un consejo importante: no te obligues a estar bien de inmediato. Date tiempo para salir, para llorar y para procesar lo que pasó. Sanar no tiene un tiempo exacto. Otro consejo es evitar buscar a esa persona constantemente o revisar sus redes sociales, porque aunque parezca algo pequeño, puede hacerlo más difícil. También, rodéate de personas que te quieran. Habla de lo que sientes, sal, escucha música, escribe o encuentra una actividad que te ayude a distraerte y conectar contigo. Recuerda que cada proceso es diferente. No te compares con nadie. Porque todos sanamos a nuestro propio ritmo. Y lo más importante, recuerda que soltar también es una forma de amor, pero de amor propio. A veces dejar ir es lo mejor para tu paz y tu crecimiento. Así que si estás pasando por una ruptura amorosa, recuerda esto: vas a estar bien, aunque hoy no lo parezca. Yo soy Juliet Valdés y escuchaste esta cápsula en Expresiones 100.5 FM.
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0: Hey, ¿qué onda? Soy Juliet Valdés y si estás pensando en visitar la Ciudad de México y no sabes a dónde ir, aquí te tengo algunas recomendaciones. Primero, si te gusta el arte y los lugares lindos, tienes que visitar Lago Algo, ubicado en Bosque de Chapultepec, pista El Zope sin número, segunda sección. La entrada es gratis y además siempre tiene exposiciones súper cool. Literal, es de esos lugares donde sales con fotos increíbles. Otro lugar que tienes que conocer es el Museo Soumaya, en Boulevard Miguel de Cervantes, 303, Granada. La entrada es gratis y puedes ver obras de arte impresionantes. Además, el edificio por fuera está increíble y se ha vuelto uno de los spots más icónicos para fotos. Si quieres algo más cultural, puedes visitar el Museo Nacional de Antropología, en Paseo de la Reforma, sin número, Chapultepec. Es uno de los museos más importantes de México y los domingos la entrada es gratis para los mexicanos. Ahora, si quieres algo más divertido, tienes que ir a Aztlán, Parque Urbano, en Avenida Los Compositores, sin número, Bosque de Chapultepec. La entrada al parque es gratis, aunque algunos juegos sí se pagan aparte, pero vale muchísimo la pena. ¿Te gusta la naturaleza? No te puedes perder el Bosque de Chapultepec, porque ahí puedes caminar, rentar una lancha o simplemente disfrutar el día. Si te gusta descubrir lugares bonitos, visita la Biblioteca Vasconcelos. La entrada es gratis y parece sacada de una película. Así que ya sabes a dónde ir. Yo soy Juliet Valdés y escuchaste esta cápsula en Expresiones 100.5 FM.
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0: Hey, ¿qué onda? Yo soy Juliet Valdés. ¿Y sabías que los pulpos tienen 3 corazones? Así es, aunque suene muy increíble, los pulpos tienen un sistema circulatorio muy diferente al nuestro. 2 de sus corazones se encargan de bombear sangre hacia las branquias para obtener oxígeno, mientras que el tercero bombea sangre al resto de su cuerpo. Pero eso no es todo, su sangre no es roja como la nuestra, es azul. Eso se debe a que utilizan una proteína llamada hemocianina, rica en cobre, para transportar oxígeno. Y hay un dato aún más curioso. Cuando nadan, el corazón que bombea sangre al resto del cuerpo se detiene temporalmente. Por eso prefieren caminar o arrastrarse en lugar de nadar largas distancias. Además, los pulpos son considerados uno de los animales más inteligentes del océano. Pueden abrir frascos, resolver problemas e incluso camuflajearse para esconderse de sus depredadores. Sin duda, son unas criaturas fascinantes y llenas de sorpresas. 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

0: las 4 de la mañana con 33 minutos.
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nuestro amor ha sido tan maravilloso que es difícil aceptar que existe el sufrimiento. Pero para amar hay que sufrir también. 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

no, no me digas nada. 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

resulta más difícil alejarme de ti. 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
2: Son las 5 de la mañana con 10 minutos.
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1: Son las 5 de la mañana con 21 minutos. 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
2: Son las 5 de la mañana con 30 minutos.
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1: Son las 5 de la mañana con 39 minutos.
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2: Son las 5 de la mañana con 49 minutos.
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2: Son las 5 de la mañana con 59 minutos.
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Buenos días. Te doy la bienvenida a este nuevo amanecer. Encuentra una postura cómoda, ya sea sentado o acostado, y cierra suavemente tus ojos. Permite que tu cuerpo se relaje completamente. Con cada inhalación, siente cómo el aire fresco llena tus pulmones, infundiendo vitalidad y energía renovada en tu cuerpo. Y con cada exhalación, libera cualquier tensión o preocupación, dejando que tu cuerpo se relaje más y más. Ahora, te invito a conectar con la gratitud. Piensa en tres cosas por las que te sientes agradecido en este momento de tu vida. Puede ser algo grande o pequeño. Tu salud, un ser querido, la cama donde descansas, la taza de café que te espera. Siente esa sensación de aprecio en tu corazón. Mientras mantienes esa sensación, repite mentalmente estas afirmaciones, permitiendo que resuenen en tu ser. Me levanto con gratitud por estar aquí un día más, disfrutando del regalo de la vida. Hoy es un día lleno de oportunidades y mi energía se renueva cada mañana. Yo transmito amor y positividad. Practico la gratitud por todo lo que tengo y todo lo que está por venir. Siente cómo estas palabras te llenan de optimismo y poder. Visualiza tu día desarrollándose con plenitud y alegría. Mantén esta sensación de paz y vitalidad interna. Conecta tus manos en el centro del pecho, en Anjali Mudra, como un gesto de gratitud. ¿Estás listo? ¿Lista? Para recibir todo lo bueno que este día tiene para ofrecer. Lleva esta energía positiva contigo en cada interacción y cada tarea. Cuando te sientas listo, lista, abre suavemente tus ojos, esbozando una sonrisa. Gracias por compartir esta práctica. Que tengas un día maravilloso y lleno de luz. Namasté.

Hoy nos enfocamos en el éxito y la prosperidad. Siéntate o acuéstate en una posición que te haga sentir poderoso y capaz. Cierra tus ojos y visualiza tus metas con claridad. Inhala profundamente, sintiendo cómo la confianza te llena. Exhala lentamente, soltando cualquier duda o miedo al fracaso. Estás construyendo tu futuro. Imagina que ya has alcanzado tus metas. Siente la alegría, la satisfacción y la abundancia que esto te trae. Visualiza los detalles. ¿Qué ves? ¿Qué sientes? ¿Qué celebras? Ahora, repite mentalmente estas afirmaciones para atraer el éxito y la abundancia. Yo puedo alcanzar mis metas. Merezco éxito y prosperidad. Confío en mí mismo y en mis habilidades. Soy capaz de enfrentar cualquier desafío que se me presente. Estoy construyendo mi futuro. Atraigo éxito y abundancia en mi trabajo. Soy digna de amor, éxito y felicidad en todas las áreas de mi vida. Siente la fuerza y la determinación que estas palabras te infunden. Lleva esta mentalidad de éxito y confianza a cada paso que des hoy. Eres fuerte, física y mentalmente, y puedes superar cualquier obstáculo. Cuando estés listo, abre tus ojos, sintiéndote preparado para alcanzar tus metas y objetivos día a día. Que tu día esté lleno de logros y prosperidad. Gracias.

0: avisaban de nuestra separación.
1: ¿Mi mamá? Mi mamá es la mujer más feliz del mundo. Esa camisa es nueva, ¿verdad?
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1: Me encanta. Además, te cortaste el pelo.
0: Bueno, intenté un cambio completo, pero quiero que me digas una cosa.

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1: Son las 7 de la mañana con 12 minutos.
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2: Son las 7 de la mañana con 22 minutos.
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2: Son las 7 de la mañana con 31 minutos.
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1: Son las 7 de la mañana con 43 minutos.
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1: Son las 7 de la mañana con 52 minutos.
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¿Qué tal? ¿Cómo están? Muy buenos días, buenísimos días. Espero que se encuentren muy bien todo el auditorio de Expresiones FM 100.5. Espero que hoy sea un día fabuloso para todos ustedes, para todos nuestros radioescuchas. Hoy, lamentablemente, pues bueno, aunque para algunos es un día de festejo, un día de fiesta, un día de celebración, bueno, porque ganó la selección mexicana, todos como mexicanos, pues estamos felices, estamos contentos de que haya ganado nuestra selección mexicana de fútbol, pero aún la fiesta continúa, aún la historia continúa y esto no termina hasta que termina. Así es que, pues ya se encuentra oficialmente bien la selección mexicana en 16avos de final. Bueno, más bien 16avos, no 16avos, 16avos de final, 16avos. ¿Qué le falta? Todavía le falta la prueba más grande, que es contra otros equipos de otro nivel, que pues sí, ahí se verá la preparación que tiene la selección mexicana y que pues esperemos de verdad si sea como hoy lo está viviendo tanto el entrenador Javier Aguirre y pues todos los seleccionados que ahí poco a poco se han ido adaptando a jugar entre ellos, al esquema de jugar entre compañeros, y no ser tan individualistas, en aprovechar también aprovechar los espacios, las oportunidades de gol, y que pues bueno, la selección mexicana ya está en 16avos. Pero la otra cara de la moneda es que el día de ayer, caramba, no sé si recuerden que por la mañana estábamos reportando precisamente un temblor que se había registrado minutos por la mañana en la zona norte de San Francisco, en las costas de San Francisco, allá en California, y posteriormente por la tarde, alrededor de entre las 4 de la tarde, un poquito y minutos, se presenta un terremoto en Venezuela. Después, el segundo terremoto, tembló dos veces allá en Venezuela, donde lamentablemente, pues sí, la situación que se vive hoy en Venezuela es muy distinta a lo que es la fiesta del Mundial. Lamentablemente, pues sí, hay muchas personas desaparecidas, heridas, y sobre todo, pues la situación que se vive en este momento en Venezuela es bastante triste, porque pues demasiados edificios caídos, prácticamente devastada Venezuela en este momento. Les comentaba que hubo dos terremotos, uno primero de 7.1 y después otro de 7.5. Después, minutos, escasos 20 minutos, se presenta otro temblor o terremoto en Japón de 6.9. Si se dan cuenta, o sea, la verdad sí estuvo, el día de ayer fue una situación bastante complicada, supuestamente se le dice para el lazo de fuego que une precisamente a estos países, que incluye también a nuestro país, y que lamentablemente, pues como les digo, hoy pues sí, es una situación bastante triste para nuestros queridos amigos y hermanos venezolanos. Hay muchos venezolanos en nuestro país, desafortunadamente pues no tienen en este momento la manera de poderse comunicar con ellos, porque hay cortes eléctricos de aquel lado en Venezuela, y esto pues está generando complicaciones para poder tener conversación con ellos o saber cómo están sus familiares. Pues sí, ¿qué les comento? Pues bueno, eso es algo triste, pero pues bueno, esperemos que en oración, en una cadena de oración, y aparte de ello, que llegue la ayuda humanitaria, los topos mexicanos, que son bastante buenos, ojalá pronto lleguen también a ese país a ayudar a encontrar a personas que esperemos hayan todavía muchas con vida. Y bueno, vamos a arrancar nuestro programa. Saludos para Jesús Arellano, que nos está escuchando y que nos está reportando con nosotros. Le mandamos un mega abrazote fuerte, fuerte. Feliz jueves, Jesús. Nos dice este lado que okay, la chomba con la sonora matancera, con gusto vamos a complacerle con esa canción. También Álvaro Fernando nos está pidiendo algo de Miguel Bosé, la canción Te Diré, con gusto vamos a complacerles con lo que nos piden. Vamos a iniciar con esto que se llama Francés Limón con Los Enanitos Verdes. Bienvenidos sean todos a Radio Matutina, aquí en Expresiones FM 100.5 con César Quiroz. Volvemos.

8:16 de la mañana, 8:16. Ahí están los temas que nos pidieron nuestros queridos amigos Álvaro Fernando y Jesús Arellano. Les deseamos que tengan un excelente día, que tengan un buen jueves y sobre todo que sea bastante productivo para todos ustedes y sus familias. Le mandamos saludos a Rosita, que es amiga de Álvaro Fernando y que nos está escuchando allá en Amecameca. Le mandamos un fuerte abrazote, fuerte, fuerte, fuerte. Seguimos con más música y pues bueno, les comentábamos, ojalá la ayuda llegue pronto a nuestros queridos amigos y hermanos venezolanos, porque la situación, créanme, allá en ese país está fatal. De hecho, tenemos información en nuestra cuenta de Facebook. Síganos, por favor, regálenos sus comentarios y compartan nuestra información. 8:17 de la mañana. Continuamos.

Ya estamos de regreso con ustedes. Son las 8:27 de la mañana, 8:27, y acabamos de escuchar a Carlos y José con el tema Amores Fingidos. Antes escuchamos también Egoísmo con este... Ay, se me fue el nombre ahorita en este momento. Bueno, déjenme acuerdo del nombre, se me fue. Ay, es un españolito que vino a conquistar los corazones en México de muchas mexicanas. Se me fue el nombre, perdónenme. Bueno, saludos para Elsie, que nos está pidiendo un tema. Me volví a acordar de ti con Marco Antonio. Marco Antonio, saluditos y bendiciones, con gusto vamos a complacerle. Y también escuchamos antes a Mon Laferte con José José, bueno, homenaje mejor dicho, José José con la canción La Nave del Olvido. Saludos también a la señora Gina, que está reportando con nosotros y que nos escucha ya en San Buenaventura, en Ixtapaluca. Le mandamos un fuerte abrazote, fuerte, fuerte. Y bueno, hoy ya jueves prácticamente estamos culminando casi la semana. Que no se les pase, el día de hoy no circulan los automóviles con engomado color verde, terminación de placa 1 y 2, holograma 1 y 2, de nueva cuenta. Autos con engomado color verde, terminación de placa 1 y 2, holograma 1 y 2, no circulan el día de hoy. Por cierto, saludos también a la señora Catalina Serrano, mamita del Buen Tochitas, que día con día también nos escuchan a través de esta gran frecuencia, Expresiones FM 100.5. Y bueno, vamos también con un poquito de información referente a, pues, al hoy no circula. Recuerden que ya entró en vigor allá en la CDMX, en algunas alcaldías de la Ciudad de México, donde la policía bancaria y la policía de auxiliares o los auxiliares tienen la función de poder sancionar o en este caso aplicar las pues se supone que en este caso tienen ellos la facultad de infraccionar a automovilistas.

0: que pues bueno, estén incumpliendo los controles de tránsito, así es que ojo con ello. Y pues bueno, saben que ya saben que hay que respetar nuestro manejar, nuestro andar, y este pues es algo que no podemos dejar pasar para, pues sí, para que no nos infraccionen. Y hoy que no sabemos si es un buen apoyo para la ciudad o simplemente es para recaudar más dinero para, pues, para la Ciudad de México ante este sistema ya tan, a veces tan corrupto que está, porque hay muchos policías, tanto de aquel lado en la zona norte, los policías de Naucalpan, que lamentablemente han sido denunciados y exhibidos brutalmente por el mal trabajo que han hecho estos oficiales, así también como en la Ciudad de México. Esperemos que de verdad se apliquen bien las leyes, que lo vemos bastante lejos, ¿eh? Muy, muy, muy lejos. Pero bueno, saludos para Efraín Morales también, nuestro querido amigo que nos está diciendo. Nos está saludando. Y bueno, nos vamos al corte comercial. Regresamos con más música. Vámonos de volada a un corte comercial porque tenemos mucha música para todos ustedes. Nos está solicitando algo del grupo Brindis para la señora Catalina Serrano. Con gusto vamos a complacerle. Y ya saben, no le cambien, sigan disfrutando de Radiación Matutina aquí en Expresiones FM 100.5. 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

estamos de regreso con ustedes. Son las 8:34, 8:34 de la mañana. Continuamos con más música para todos ustedes y vámonos con el grupo Brindis. Esto que se llama Amor Prohibido. Continuamos. Súbale a su radio.

8:45 de la mañana, 8:45. Seguimos, acabamos de escuchar al grupo Ladrón Mi Castigo. Antes, los Bukis, con la canción Me Volveré a Acordar, Me Volví a Acordar de Ti, y el grupo Brindis, Amor Prohibido. Seguimos con buena música, seguimos con buen ambiente. Saludos a Alfredo, que nos está escuchando en la colonia, el casco de San Juan, perdónenme, aquí en Chalco. Y saludos también para la señora Rosalía Morena, que nos está escuchando en Villas de Chalco. Le mandamos un fuerte abrazote. Seguimos con más música, tenemos petición con los Temerarios. Saludos en especial a Efraín Morales, y vámonos entonces con este tema que se llama Al Otro Lado del Sol. Así está en este momento la selección, Al Otro Lado del Sol. Esperemos que continúe. Así es que vámonos, 8:46.

0: 8:57 de la mañana, 8:57. Acabamos de escuchar a Remix con el tema Perdóname. Antes, uy, Ramón Ayala y sus Bravos del Norte, Mi Piquito de Oro y Los Temerarios, Al Otro Lado del Sol. Como les decía hace rato, así está la selección, pero no se confíen. Vamos, bueno, sí vamos a disfrutar de la victoria de la selección mexicana, pero recordemos que así como todo tuvo un inicio, también todo tiene un final, y esperemos efectivamente que lleguen a la final y hoy rompan en serio todos los paradigmas, los estigmas y todas las cosas trágicas que ha vivido esta selección mexicana, que hasta donde yo recuerdo, sí me tocó ver algunos mundiales en mi infancia, creo que varios, ya no estoy tan chiquitín, pues de verdad que la selección precisamente de los noventas, caramba, que cómo se aguerrían los jugadores, posteriormente los que empezaban en los 2000, pero ya fue perdiendo se ha ido perdiendo ese amor a la camiseta, al país, a nuestros queridos hermanos mexicanos, que lamentablemente pues sí, desafortunadamente nada más nos dejan con la ilusión. Y bueno, pues así, esperemos que así vaya, y pues esperemos que también a nuestros queridos hermanos venezolanos pronto les llegue la ayuda. Como lo mencioné cuando iniciamos nuestro programa, los tuzos mexicanos, que son bastante buenos y que han salido a gran parte del país, cuando salen a gran parte del mundo, cuando se presenta precisamente una situación tan trágica como la que se vive hoy en Venezuela a causa de dos terremotos continuos. O sea, sí, la verdad que sí estuvo feo, está terrible la situación para los venezolanos. Es una situación que, caramba, yo creo que a nadie se les desea, y pues esperemos que de verdad pronto les llegue la ayuda, porque sí, hay mucha gente, desde adultos mayores, abuelitos, viejitos, bebés, niños chiquititos, así como pues demás personas que están sepultadas, aplastadas por los grandes edificios que cayeron allá en Venezuela. Ya son las 9:00, vámonos a un corte y volvemos de volada con más de Radiación Matutina aquí en Expresiones FM 100.5. Volvemos.
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Ya estamos de regreso con ustedes. Son las 9:07 de la mañana, 9:07, y acabamos de escuchar el tema Ladrón con la Sonora Santanera. Seguimos con buen ambiente musical. Mándenos sus WhatsApp al 5583694741, 5583694741. Supuestamente el día de ayer se canceló el bloqueo por los transportistas o los camioneros que se iba a llevar a cabo en los accesos a la Ciudad de México. Y cuando terminamos el programa, precisamente minutitos, 5 o 10 minutos máximo, empezaron a bloquear la calzada Ignacio Zaragoza, bajando precisamente el puente de la Concordia. Se empezó a bloquear. Caramba, ayer otra vez, un caos para entrar a la CDMX. Antier, así fue lo mismo, por un bloqueo que se había presentado por colonos o vecinos de ahí de la colonia, de Canal de San Juan. No es cierto, te percates. Y que esto, pues bueno, ha estado generando bastante tráfico para poder entrar hacia el centro de la Ciudad de México. Esperemos que hoy sea más tranquilo. Y sobre todo, pues bueno, esperemos que hoy de verdad, pues, ya no hayan bloqueos, porque sí está complicado entrar a la Ciudad de México. Y aunque a veces, pues las mejores alternativas que podríamos tomar es el metro, el trolebús, lamentablemente, pues, el pésimo servicio que se tiene en estas unidades de transporte público, pues está bastante mal. Y bueno, pues ojalá mejore esto. Y también han escuchado sobre, lamentablemente, el asalto que sufrió una señorita, bueno, no tan pequeña, pero una señorita que sufrió allá en Cuatro Vientos. Caramba, en redes sociales ahorita es el top de pues sí, lamentable la situación que se está viviendo en Ixtapaluca por la falta de seguridad, la falta de atención hacia las obras públicas de parte de Felipe Arvizu. Hay demasiadas vialidades que hemos revisado y nos han compartido nuestro público que tienen pues están en pésimas condiciones. Una de ellas es la avenida que precisamente ya terminaron de construir, que está, o mejor dicho, de reparar, la que está en la parte trasera del acceso hacia el Palacio Municipal o hacia el centro de Ixtapaluca. Y otra, pues caramba, la que se encuentra al lado del centro comercial El Cortijo, que pues igual se encuentra en pésimas condiciones. Esa calle que se llama La Espinita, La Cerrada del Popo, también, que está horrible. A esa, tiene años que no le dan servicio a esa pobre avenida. O sea, está fea la situación en Ixtapaluca, la falta de seguridad, la falta de atención a obras públicas, el reencarpetamiento a La Cerrada del Popo, a la calle 12 de Octubre, que es la que te saca hacia la autopista. Por cierto, también el día de ayer el puente de Tlapacoya está en pésimas condiciones. Ojo, porque todavía sigue abierta la circulación y aunque hay algunos fantasmas, se le conocen así, o unas bardas ahí tapando o reduciendo el acceso. El día de ayer tuve la oportunidad de pasar y ya está separado el puente. Se ven un hoyote horrible, en serio, hacia abajo. Si tengo la oportunidad de pasar el día de hoy, les voy a compartir por la tarde unas fotografías. Pero en serio, está horrible la situación en el Estado de México con este punto de falta de atenciones a las vías públicas. Que, pues digo, o sea, pagamos impuestos, ¿no? Pagamos tenencia, pagamos lo que pues se requiere para mejoras de los servicios en el Estado de México. Y en el municipio de Ixtapaluca, y lamentablemente, pues, ¿qué les digo? La falta de atención hace mucho, mucho, mucho, y deja mucho por hablar ante el gobierno de Ixtapaluca. La calle también de Empedradillo, que nos han denunciado allá en Ayotla, y la carretera federal México-Puebla, que aunque, bueno, esa no le corresponde a Felipe Arvizu, le corresponde a la Junta de Caminos. Lamentablemente, pues igual, del mismo modo, no se ve nada del trabajo de la Junta de Caminos, que pertenecen pues al mismo partido y debiesen de mejorar. Pero bueno, vámonos con más música, vámonos con algo positivo, nos vamos con música y nos vamos con esto que se llama Sobre las Olas con los Latin Brothers, y que viva la cumbia. 9:11.

Ya son las 9:21 de la mañana, 9:21, y saludos, saludos a todos los que, a los jóvenes, a los chicos y no tan jóvenes, que nos están escuchando en el Centro Universitario Tlacael, allá en Ixtapaluca. Saludos a nuestro querido amigo Efraín Morales. Miren nada más, anda disfrutando en compañía de grandes chicos, estudiosos, valientes, guerreros. Tenemos de hecho por ahí algunos chicos que han venido a hacer servicio con nosotros aquí a Expresiones FM 100.5. Nos han platicado algunas situaciones de lo que es estudiar la universidad, enfrentarse a veces a algunas situaciones carentes como lo es el trabajo, las oportunidades laborales. Claro está, eso siempre nos va a afectar, pero es parte del crecimiento, es parte de la madurez. Y sobre todo, pues, a todos los chicos que de verdad buscan la mejor alternativa, la mejor manera de poder salir adelante y terminar ese sueño que es ser algún licenciado, ingeniero, informático, no sé, periodista. Saluditos a todos nuestros queridos chicos de la Universidad de Tlacael que nos están escuchando allá en Ixtapaluca. Les mandamos un fuerte abrazotote y miren nada más, aplausos y bulla también del público de parte de Expresiones FM 100.5 para todos ellos. Aquí estamos, ya saben, mándenos sus WhatsApp, chicos. ¿Quieren escuchar alguna canción? Acabamos de escuchar precisamente a Viento y Sol con el tema Cenizas y Fuego. Antes a Ana Bárbara y el que perdió la oportunidad de crecer en México, Yaritza y su esencia con el tema Besos Robados. También antes escuchamos a los Latin Brothers con el tema Sobre las Olas. Y si quieren escuchar alguna canción, ya saben, mándenos sus WhatsApp 5583694741, 5583694741, y pídanos el tema que más les guste. Pop. Puede ser música en inglés, puede ser cumbia, salsa, norteña, bachata, ¿qué más? Duranguense, ay caramba, es que hay una gran variedad de géneros musicales que nunca terminaríamos de poderlos mencionar. Y hablando de pop, vámonos con Carlos Rivera y esto que se llama Quiero Enseñarte. Para todos los chicos, precisamente todos los aprendices de alguna carrera que nos están escuchando ahí en la Universidad de Tlacael, y bueno, el se me fue, pero pues les mandamos un mega abrazote fuerte, fuerte. Así es que vámonos entonces con Carlos Rivera y esto que se llama Quiero Enseñarte. 9:23 de la mañana, sigue disfrutando de Radio Su Matutina aquí en Expresiones FM 100.5. Y de nueva cuenta, enhorabuena para los chicos y sobre todo también para los nuevos graduados y para los que van a ingresar a alguna carrera en esta universidad. Pues les deseo todo lo mejor del éxito y vénganse de este lado a hacer su servicio con nosotros. 9:24.

0: 9:30 de la mañana, acabamos de escuchar a Sonaja y Tambor con los llamadores de Cartagena. Y antes, Carlos Rivera, quiero enseñarte ahora un tema en ranchero. Saludos a toda la gente que se sigue reportando con nosotros. A Yamilé, que nos está pidiendo algo de Edith Márquez, Ese Beso. También algo de la banda oaxaqueña, la banda La Reina de Oaxaca, con el tema Amores de Montaña. Con gusto, ya saben, aquí les complacemos. Síganos mandando sus WhatsApp al 5583694741, 5583694741. Y les recuerdo, este próximo sábado, en punto de las 9 de la mañana, estaremos regalando calcomanías, nuestras calcomanías de Expresiones FM 100.5, en la Plaza Municipal o el Parque Municipal de Chalco, en donde está el kiosco. Así es que preparen su vehículo, lávenlo bien, o si ustedes quieren pasar por su calcomanía, después ya se lo pegan, estará genial para todos ustedes. A nuestros queridos amigos restauranteros también, preparen esa bonita vitrina, ese bonito cancel o vidrio que tengan en el restaurante, en su cocina, donde ustedes quieran, y nosotros ya saben que les estaremos dando su calcomanía. Posteriormente, si no puedes asistir y después quieres que te demos tu calcomanía, mándanos un WhatsApp 5583694741, 5583694741, y nosotros, pues sí, ya nos ponemos de acuerdo contigo para que te demos esa calcomanía, que está muy bonita, ¿eh? La verdad que sí está muy bonita, vale la pena pegársela al coche. Posteriormente también será la puerta para algunos premios cuando tengamos nosotros aquí en Expresiones FM, boletos para conciertos. Recuerden que aquí sí te regalamos boletos y sobre todo te llevamos a los mejores conciertos en la Arena Ciudad de México, Auditorio Nacional de México, Estadio GNP y pues muchos lugares más. Así es que vámonos al último corte y regresamos con más música para todos ustedes a través de esta gran frecuencia, Expresiones FM 100.5. 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

8:36 de la mañana, ya estamos de regreso con ustedes. Y bueno, nos reportan que aproximadamente hace como una hora y media, más o menos, se presentó un accidente fatal en la autopista México-Puebla en dirección hacia el mismo estado, hacia Puebla, en donde una persona de que no se desconoce el género, un motociclista, lamentablemente perdió la vida en este punto que se le conoce como el retorno, donde un vehículo pues impactó al motociclista a esta altura, precisamente entre Valle de Chalco, y pues lamentablemente el cuerpo fue deshecho. Y caramba, es una situación bastante complicada, amigos. Pues sí, motociclistas, automovilistas, les pedimos de favor la prudencia, como siempre. Los invitamos a que sean prudentes, a que sean conscientes del manejo. Tener un vehículo, créanme que es muy bonito, sí, siempre es muy bonito tener un vehículo, manejar un vehículo, pero lamentablemente a veces cuando estamos conduciendo, pues, híjole, no sé qué pasa, ¿no? Pero perdemos la cabeza. También el día de ayer, precisamente, cuando iba yo hacia la Ciudad de México, no fue ayer, antier, se cierra en el paso un automovilista particular junto con una unidad de estas de transporte público que van hacia San Lázaro, de estas camionetas grandotas, donde, pues, se enojan, lamentablemente pierden la mente, pierden el cerebro, por no decir la cabeza, y se empiezan de ahí a confrontar, empiezan, pues la palabra a lo mejor sería correcta, de bravucones, porque pues uno enseña el bat grande, el de la combi, y el otro pues en lugar de a lo mejor recapacitar o simplemente pues oye, ya pasó, pues oye, nada más ten cuidado y tan, ¿no? Lamentablemente se baja, le rompe un vidrio a la combi, se corta el brazo y pues se queda con el brazo ensangrentado. Créanme que la violencia no es buena. A veces, en serio, perdemos la cabeza, es lo que les digo, perdemos la mentalidad, el cerebro, pero la razón, el raciocinio, pero créanme, inhala y exhala, o simplemente créeme que no eres cobarde por no querer confrontarte a los golpes. No, eres más inteligente tú que no te quieres confrontar a los golpes con alguien que lamentablemente le hace falta raciocinio, le hace falta inteligencia. Así es que sean inteligentes, por favor, conduzcan con mucho cuidado, con mucha precaución. Los motociclistas, recuerden, es importante usar las luces. Todos los motociclistas, un buen biker, un buen motociclista debe de saber que tiene que tener encendidas sus luces frontales, como las intermitentes. Y los automovilistas, pues lógico, también sabrán que ahí va un motociclista, ¿no? Así es que tengan mucho cuidado, por favor. Y pues espero que lleguen con bien a sus hogares y que salgan del mismo modo, para los que van a trabajar todavía, pues que salgan con bien hacia sus lugares de trabajo. Vámonos con más música. Nos vamos con Edith Márquez y esto que se llama Ese Beso. 8:39.

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2: 9:50 de la mañana. Ya casi nos vamos, ya casi. Pero aún todavía tenemos buena música. Nos dicen de este lado, a ver, ¿quién? Muy buenos días, amigo César. Espero que te encuentres muy bien. Un fuerte saludo. Oye, ¿qué te pareció el partidazo de ayer? Pues, David, saluditos, mi hermanito David. ¿Qué crees que la primera hora no lo vi? Porque pues estábamos al aire. Pero la segunda hora jugó bien. La primera hora, les puedo decir que dicen los medios de comunicación que jugó bastante mal, no tenían ni idea de lo que estaban haciendo los jugadores hasta el segundo tiempo. Eso sí fue lo bueno. Y bueno, vámonos con más música. Regresamos, ya son las 9:51 de la mañana. Vámonos con más. Y esto que se llama La Medusa, que viva la cumbia. Agarra a tu compadre, a tu amigo, a tu compañero. Si se deja bailar. Ah, vámonos con este tema.

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1: 9:56.

Bienvenidos, son las 9:59 de la mañana. Feliz, feliz jueves. Cuídense mucho, pásenla genial, diviértanse bastante y que Dios nos haga reconfesados. Regalemos sonrisas y sobre todo buenos momentos. Ya lo saben, que eso se tiene que salir de nosotros para que tengamos ese buen momento y sobre todo podamos compartirlo con gran gente que siempre está a nuestro lado. 10 en punto.

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0: las 10 de la mañana con 6 minutos.
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1: Son las 10 de la mañana con 11 minutos.
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1: Son las 10 de la mañana con 17 minutos.
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1: Son las 10 de la mañana con 24 minutos.
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1: Son las 10 de la mañana con 36 minutos.
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2: Son las 10 de la mañana con 42 minutos.
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2: Son las 10 de la mañana con 47 minutos.
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2: Son las 11 de la mañana con 6 minutos.
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1: Son las 11 de la mañana con 11 minutos.
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1: Son las 11 de la mañana con 17 minutos.
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1: Son las 11 de la mañana con 23 minutos.
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2: Son las 11 de la mañana con 28 minutos.
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2: Son las 11:34 a.m.
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1: Son las 11 de la mañana con 40 minutos.
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2: Son las 11:45 a.m.
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2: Son las 11 de la mañana con 51 minutos.
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1: Son las 11:58 a.m.
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0: Son las 12 del día con 14 minutos.
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2: Son las 12 del día con 20 minutos.
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1: Son las 12:35.
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2: Son las 12 del día con 51 minutos.
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0: Es la 1:03.
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0: Es la 1:10 p.m.
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1: Es la 1:18 p.m.
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1: Es la 1:32 PM.
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2: Es la 1:46 p.m.
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0: Son las 2 de la tarde con 11 minutos.
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2: Son las 2 de la tarde con 24 minutos.
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1: Son las 2 de la tarde con 46 minutos.
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2: Son las 3 de la tarde con 6 minutos.
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1: Son las 3 de la tarde con 20 minutos.
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1: Son las 3 de la tarde con 45 minutos.
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3: Son las 4 de la tarde con 5 minutos.
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1: Son las 4 de la tarde con 16 minutos.
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2: Son las 4 de la tarde con 30 minutos en Expresiones FM desde Chalco Centro, jueves 25 de junio de 2026. Saludos desde Chalco Centro. Vámonos a la música, 4:30.
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2: Es el baile de San Juan. Temperatura 22 Celsius en Chalco Centro, 22.

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1: Vámonos con más de la música en Expresiones FM 434. Se llama Palomitas de Maíz. Más adelante hablamos de la victoria de México 3-0 ayer ante Chequia. Primer tiempo, malito.

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1: Es la cumbia de los pobres, 437 en Expresiones FM desde Chalco Centro. Los saluda Ricardo Castillo. Parte de jueves, saludos a toda la gente de Ixtapaluca, Valle de Chalco y Chalco Centro.

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3: Vámonos con Rodarte, 4 de la tarde, 41 minutos en Expresiones FM, 4:41.

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1: Vámonos con los caracoles. Dime cómo te olvido. 4:43 en la Expresiones FM. 4:43.

0: Dime cómo te olvido con los caracoles. 4 de la tarde, 46 minutos en Expresiones FM desde Chalco Centro. ¿Cómo va la actividad de la fiesta del fútbol que se lleva a cabo en México, Canadá y Estados Unidos? Bueno, pues ayer Suiza venció a Canadá 2-1. Canadá sí le ha costado mucho trabajo. Bosnia-Herzegovina venció a Qatar por 3-1. Marruecos dio cuenta de Haití por 4-2. Escocia perdió ante Brasil 3-0. Escocia podría ser el rival de la selección nacional en la próxima jornada, ya la siguiente ronda de esta fiesta del fútbol. Ayer en la actividad del grupo A, Sudáfrica venció a Corea del Sur por 1-0 allá en Guadalajara, y Chequia perdió ante México por 3-0 en la cancha del Estadio Azteca. Ya más adelante hablamos de esta victoria de México. Ya en los partidos de hoy, Curazao perdió ante Costa de Marfil 2-0, Ecuador venció a Alemania, la gran sorpresa hoy. Ecuador vence a Alemania por 2-1. Alemania, que pues ha sido campeón del mundo, que ha tenido una gran historia dentro del fútbol, pues hoy pierde en la actividad del Mundial. Túnez va a jugar más tarde frente a Países Bajos, y Japón contra Suecia, así la actividad de la fiesta del fútbol. Y más noche, Turquía frente a Estados Unidos y Paraguay contra Austria. Vamos a la pausa, son las 4 de la tarde, 47 minutos. 4 de la tarde, 47 minutos. Pausa, regresamos.
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6: 4:51 en Expresiones FM desde Chalco Centro, 4:51. Vámonos ya con más de la música de dos en dos con Cañaveral. Tiene espinas el rosal y no te voy a perdonar. 4:51.
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2: No te voy a perdonar con Cañaveral de 2 en 2, 4.55 en Expresiones FM.

0: Son las 4 de la tarde, 59 minutos, 4:59 en Expresiones FM desde Chalco Centro. Los saluda Ricardo Castillo. Bueno, pues ¿qué pasó ayer en la cancha del Estadio Azteca? México vence 3-0 a su similar de Chequia y con ello avanza ya a la siguiente ronda, a los 16avos de final de esta fiesta del fútbol que se lleva a cabo en Estados Unidos, en Canadá y por supuesto ayer en México. Pero bueno, pues es que el primer tiempo fue malo para la selección nacional. La verdad es que sí, fue malito, apareció el grito homofóbico, además el primer tiempo terminó en medio de abucheos para la selección nacional. Por lo menos hubo solamente, Cheque estuvo cerca del gol, un disparo ahí muy cerca del poste del guardameta Tala, y después México tuvo por ahí alguna oportunidad, y así fue el primer tiempo, fue malo para el equipo mexicano, muy amarrado, ya al estilo de Javier el Vasco Aguirre. Y en la parte complementaria, pues ya la situación fue totalmente diferente. Al minuto 51 se registró ya la anotación del equipo mexicano, y bueno, pues un paso perfecto, 9 puntos, mejor dicho, 3 victorias consecutivas, y es una marca histórica para la selección nacional. Sin embargo, repetimos, dejó dudas. Al minuto 51, Luis Romo consiguió el tanto para el equipo mexicano, con ello abrió el marcador. Después, al 55, pues una vez más el equipo mexicano, y bueno, pues así se fue escribiendo la historia del equipo nacional. Quiñones consiguió el tanto, esto al minuto 61, y ya sobre la recta final, pues también Fidalgo consiguió el tercer tanto para la selección nacional. Se dieron algunos cambios, entró Santiago Jiménez, entró Guillermo Ochoa y entró Mora, y bueno, pues así el partido de ayer en la cancha del Estadio Azteca. Lo importante fue la victoria, los 3 puntos, consiguió la victoria 20 la selección mexicana en la historia de los mundiales de fútbol. 20 victorias tiene México ya en la historia de los mundiales de fútbol. Ahora solamente falta conocer el rival, que será el próximo martes, cuando México vuelva a jugar en la cancha del Estadio Azteca, en un rival por definir. Solamente hay un equipo, hay un partido que ya está decidido en los 16avos de final, será el de Sudáfrica frente a Canadá, el próximo domingo 1:00 p.m. tiempo de México. Brasil ya está en la siguiente ronda, Alemania está en la siguiente ronda, Marruecos también, Costa de Marfil, México, de Estados Unidos también, y bueno, pues así los equipos ya calificados a la siguiente ronda de esta fiesta del fútbol. México tendrá que trabajar un poco más, viene la eliminación directa, aquí ya no hay vuelta de hoja. Si pierde México, se despide de la fiesta del fútbol que está organizando. Vámonos al corte, son las 5 de la tarde con 2 minutos, 5-2.
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5: Son las 5 de la tarde con 4 minutos. Vámonos a la música en Expresiones FM. Son los BB, se llama Búscala.
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0: No, Vivir Expresiones FM desde Chalco Centro.
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0: Es el conjunto Primavera, Algo de Mí, de 2 en 2, 5 de la tarde, 8 minutos.

0: de mí con el conjunto Primavera 511.
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0: Desde 2 en 2 con Primavera se llama Necesito Decirte 511.

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1: De 2 en 2 con el conjunto Primavera, 5 de la tarde, 15 minutos.
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1: La banda Cuisillo se llama A veces lloro. 5 de la tarde, 16 minutos en Expresiones FM desde Chalco Centro. Los saluda Ricardo Castillo.

0: La banda Cuisillos en Expresiones FM 519.
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0: Vámonos con más de la cumbia, se llama Chiquilla Cariñosa, 5 de la tarde, 20 minutos, 22 Celsius la temperatura en Chalco Centro, 22 en la temperatura.

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2: Vámonos con el poder del norte a ella, 5:23.

0: Allá con el poder del norte, 5 de la tarde, 26 minutos en Expresiones FM, 526.
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0: Hola Yairas, el tema se llama ¿Cómo duele? Ahora 5 de la tarde, 27 minutos en Expresiones FM, 527. Desde Chalco Centro, los saluda Ricardo Castillo.

0: Los Jairas con el tema de cómo duele. Tenemos 22 Celsius de la temperatura en Charco Centro. Vamos a la pausa, regresamos.
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Son las 5 de la tarde, 34 minutos en Expresiones FM, 5:34. Y bueno, pues hoy, desafortunadamente, un motociclista perdió la vida tras ser atropellado por una unidad pesada en la autopista México-Puebla, en la altura de Valle de Chalco. El cuerpo de este motociclista pues quedó deshecho tras ser arrollado aparentemente por una unidad pesada.

0: autorizada sobre esta autopista México-Puebla. Y bueno, las autoridades acordonaron la zona. De acuerdo con los primeros reportes, los hechos ocurrieron en el kilómetro 23600 de la autopista México-Puebla a la altura de Valle de Chalco, con dirección a Puebla. Se trataría aparentemente de un motociclista que, ya que en la escena pues encontró un casco y una unidad sobre el asfalto, metros más adelante, de donde fue hallado el cuerpo. Aparentemente pues habría sido arrollado por una unidad pesada. En el lugar fue acordonado por la Guardia Nacional y se hicieron presentes elementos de los primeros auxilios, elementos de la fiscalía, quienes realizaron ya las diligencias correspondientes y el levantamiento de los restos del cuerpo de este motociclista en la autopista México-Puebla. Bueno, vámonos a más de Expresiones FM, más de la música. 5:35.
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0: Este es el Grupo Límite, el tema se llama Con la misma piedra. 5:36.

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1: Rico Tobar de dos en dos, ¿cómo será la mujer? 5:39 en Expresiones FM desde Chalco Centro.

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1: Tomar de dos en dos este tema. México 86 543.

0: México 86, sí, México 86 y el tema de Rigo Tobar. También se grabó un tema con los jugadores de la selección mexicana, Tomás Boy, Javier Aguirre, Manuel Negrete, todos esos que fueron jugadores de la selección nacional. Y bueno, pues sí, el Mundial del 86 dejó una marca muy importante en la historia del fútbol, sobre todo Maradona, que pues fue el jugador que metió el tanto de la mano de Dios y después el gol del siglo, donde se llevó a todos los que quiso y metió el tanto para la selección de Argentina. Fueron dos de los mejores goles, y bueno, el gol de Manuel Negrete también, ¿no?, en la cancha del Estadio Azteca, fue la verdad un buen espectáculo, y sobre todo la inauguración que tuvo el corte prehispánico, el toque de esa imagen que se dio hacia el mundo, pues de la historia prehispánica, ¿no?, en nuestro país, del nacimiento de México. Bueno, pues así fue parte de la historia. Y bueno, cuando se recuerda y se repasan los mundiales de fútbol, me parece que el del 86 sí fue uno de los que estuvo marcado en la historia, y el del 70 también. El del 70 porque fue el primero que se transmitió en televisión a colores. Ya en México 68, en los Juegos Olímpicos, se había transmitido en colores, a color, pero en México 70 fue el primer mundial que se transmitió ya en la televisión a color, donde también los postes, que eran cuadrados, pasaron a ser redondos, donde los porteros ya utilizaron guantes y muchas cosas, las tarjetas, y también el tono de las tarjetas en el mundial del 70. Bueno, pues así la historia. Vámonos a más de la música en Expresiones FM desde Chalco Centro.
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0: El Jaguarú se llama Conga y Timbal, 5 de la tarde, 49 minutos.

0: Jaguar de 2 en 2, 5 de la tarde, 56 minutos.
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0: Bueno, nos manda por acá un mensaje don Alejandro, el señor de los pizarrones, así es conocido en la zona de Chalco. Buenas tardes, Ricardo, saludos, bendiciones, a ver si alcanzo una complacencia de los Bukis, una viejita pero bonita, a ver qué me pueden, qué, ah, si me puedes dar una calcomanía de Expresiones FM. Saludos para Chalquito el Bello, gracias, bendición. Saludos don Alejandro Llavero, allá en Jacalones. Vámonos con los Bukis, esto que se llama Volveré, 5:57 a las 6, los retros en Expresiones FM.